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quiero invitarte a escuchar esta canción, inspirada en la parábola del hijo pródigo de la Biblia. Es un canto de esperanza, porque aunque muchas veces le fallamos a Dios, su misericordia nos espera con los brazos abiertos. Escúchala con el corazón y recuerda, siempre podemos volver a Él.

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1: 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No vengo a pedirte nada más. Solo vengo a decirte gracias.

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1: 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Habita aquí y que nunca falte tu presencia.

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1: 9 de la mañana.
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0: 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Te informa la hora. 10 de la mañana.
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Oye, qué calor. La vuelta para el calor, ¿eh? Eso. Así como dice Che Balbi.

Me levanté de mi cama, justamente ya, y hace ya calor fuerte en Chepe, ¿no? Y de repente prendo porque salió el gringo ya. ¿Qué tal gringo, no? ¿Qué tal gringacho, no? Un calor aquí en Chepe, cada día, calor insoportable. Estamos también con una por ahí temperatura fuerte, ¿no? 25 grados para hoy día, 30 de septiembre, ¿ah? Miércoles, se acabó el mes de septiembre, ¿ah? Se acabó ya hoy día. Ya también empezamos otro mes, ¿no? Mes de octubre, ¿no? Décimo mes del año 2026, ¿no? Bacán.

0: Así que bienvenidos también en el TikTok, redes sociales. ¿Ah?
1: Pásenla bacán. Se soltaron los caballos.
0: Con el

las mamitas ahí en casita con la radio, bailando, cocinando. ¿Qué tal miércoles? ¿Ah? Mitad de semana. Alegría, full. Diversión asegurada aquí en los

a todos mis amigos comerciantes, ahí la gente en la parada, en la explanada, en el Girón 2 de Mayo, mercado también número 1, número 2. Gracias. Chamén. Ya falta poco, ¿eh? Falta poco, ¿eh? Ya tú sabes. Esa es la respuesta cuando te pregunten los

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temazo, ¿no? Estamos los tiempos. ¿Qué tal recuerdazo de tu vida aquí en Los Ángeles? Amor Rebelde con Yacaría Plasencia, la patrona. Y las palmas arriba. Seguimos en ese miércoles. ¡Ay, ay! Rica salsa por aquí de todos los

también está cerca, por aquí también es verano, ¿no? Ah, no, todo el año fue verano, pues, ¿no? Nada de invierno aquí en Chepe. Imagínense, ¿no? El calor que hace cada día. ¿Cómo quema Chepe, no? ¿Cómo quema? ¿Cómo quema? Estamos también en la discoteca. Discoteca. ¿Te acuerdas, ¿eh? Las épocas, ¿eh? Los Ángeles.

0: soy soltera
1: 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Seguimos aquí en Los Ángeles, buen tecno por aquí de los noventas. Ajá. Creo que bueno, por aquí estamos con la música también de los años 90 y 95, ¿no? ¡Épale! Tecnazo, ¿ah? Tecnomanía aquí en Los Ángeles. La gente de por aquí también de Tarapoto, Perú, gracias, ¿ah? ¡Full calor!

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0: ¿Qué tal recuerdo, ah? Las Pandora. Popurrí. Qué buena por aquí la... agrupación musical, ¿ah?
1: ¿Cómo dice?
2: Me nace de dura.
0: Las palmas. Y los aplausos para ellas, ¿ah? Tremendo recuerdo de tu vida aquí en Los Ángeles, más radio, a 99.5, ¿qué te parece, no? Hay un ese recuerdo inolvidable de tu vida aquí en la radio, ¿ah? Seguimos, amigos, con todos los saludos, 95-61-13-7-11, así que arriba ese volumen, ¿ah? Trabajando, bailando, soñando, en tu casa, en tu barrio, en tu calle, en tu

somos amigos todos los J, saludos. Aprovecho por aquí la radio, ¿eh? Para mi compadre por ahí, Adrián, ¿eh? En el volante, buen Adrián. Y la avenida González Casa de Chemín.

0: 11 y 14 por aquí por la radio, ¿va? Se acabó septiembre. Ahora sí, un poquito de la música de los chicos por aquí de... ¿Sí? Muy bien. Ajá. Aquí está la gente por aquí de... Binomio de Oro, ¿no? ¡Continuamos!
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11 con 18 minutazos. Mamita ama de casa, ¿cómo te va a poner con tu rico almuerzo hoy día miércoles? Mitad de semana. El colágeno de la cumbia. Vamos, doña Betty. Gracias, ¿eh?

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Los Mentirosos. La gente por aquí también desde el barrio con Los Ángeles. Ah, gracias, te dice JJ. Te me cuida mucho esta mañana. Jueves. Gracias, total. Me voy con esa última canción por aquí por la radio. ¿Eh? Grupo 5, el mix fiestón. Sí. Te me cuida mucho. ¿Eh? Hasta mañana.

0: gracias. Que Dios me lo bendiga.
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ver, dile a tu papá que ya empezó la jarana. Oiga, ya empezó la jarana de rompe y raja que va hasta la 1:30 de la tarde. Aquí en tu radio Los Ángeles, la secuencia.

Especial, el dial que brilla en tu receptor, Los Ángeles. ¿Cómo estás, hermoso público? Hoy estamos miércoles 30 de septiembre. ¿Cómo está mi gente bonita? Gracias por esa linda sintonía, las amas de casa, mis amigos comerciantes, a toda esa gente chamba que se levanta desde las 3 de la mañana allá en la explanada, mi amigo comerciante, que vende los productos de primera necesidad por mayor y menor. Oiga, se levantan 2, 3 de la mañana. Ahí se vende, ahí compras al por mayor y menor también. ¿Cómo está mi hermosa gente, mis amigos agricultores? Gracias a ti, mi hermano, tenemos ese rico arrocito norteño. A mis amigos panaderos, ¿cómo está esa gente linda? Quienes también, oiga, no duermen, ¿ah? Toda la noche y la madrugada preparando ese rico pan, el pan de cada día para los chepenanos. Gracias a toda esa gente chamba. Así progresa de esa manera un pueblo, mi hermano. ¡Claro! Gracias a todo ese hermoso público. A mis amigos comerciantes en toda la provincia de Chepén. 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
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A ver, para aquellos que tienen su dueña y son obedientes,

0: Oiga, son las 12 del día con 11 minutos. ¿Y cómo se llama el programa?
1: Gente Criolla.
0: Empezamos con el... la guitarra, mi hermano.

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Eso para que regreses, preciosa. Ya sabe que Los Ángeles es más radio, mi paisa. La señal que suena bonito, mi hermano, ahí en tu equipo. ¿Cómo está mi gente bonita? ¿Cómo están los ánimos? Arriba la chamba, arriba el trabajo, mi hermano. Hay que darle duro, hay que darle duro a la chamba. Oiga, nadie llega lejos porque todo le salió bien. Llega lejos porque decidió no rendirse, mi hermano, cuando todo salió mal. Ahí está la cosa, mi hermano. Si te rindes, ya fuiste. Mejor dale para adelante, mi hermano, siempre con mente positiva. 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Gracias por esa linda sintonía también por ahí, por Pacasmayo, San Pedro, Jequetepeque. 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Yo no he pedido, señor, por favor. No, señor, este es un delivery que le envían. 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Eso está a 100 metros antes de llegar a Pacanguía, mi paisa. 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Estos son los valsecitos que presenta Gente Criolla. Hoy día miércoles, mi paisa.

No me vas a encontrar ni en la Plaza de Armas ni por la calle Trujillo. Estoy acá en Radio Los Ángeles y me estás buscando, ¿ah? Oiga, cómo pasan los días, ¿verdad? Ya finalizamos el mes de septiembre. ¿Quién está de cumpleaños hoy día? Cerrando con broche de oro el mes de septiembre. Felicitaciones, mi hermano. Felicitaciones, señora. Feliz cumpleaños. Que mi papá Dios bendiga todos sus deseos y las promesas que tiene para sus hijos también. Felicitaciones, señora, por haber nacido en esta fecha tan bonita. Mes de septiembre. Cerramos con broche de oro con su cumpleaños. Un abrazo para todos los que están de cumpleaños hoy día, quienes nacieron una fecha como hoy. Mañana, 1 de octubre, Día del Periodista, mi hermano. Hoy cerramos septiembre con el corazón agradecido, mi hermano. Aunque te haya ido mal, no te preocupes. No por lo fácil que fue, sino también de repente por todo lo que te enseñó, ¿verdad? En este mes de septiembre que ya está por finalizar. Hay que abrir los brazos así y pedir la bendición de Dios que venga el mes de octubre con fe, esperando cosas nuevas, puertas nuevas que se abran y bendiciones que ya vienen en camino de papá Dios, mi hermano. Agua de mesa, don Carlos. Ahí está la bendición de Dios, mi hermano, para todos mis amigos, ¿eh? Te tengo un dato importante para que tomes tú tu agüita. De repente agüita tibia o agüita agüita calientita, como le decimos, ¿no? El agua tibia o al tiempo es ideal pues para relajar los músculos, por si acaso, del sistema digestivo y estimular pues la circulación, lo que favorece pues una digestión más fluida. Claro. Y el otro comentario, el agua fría ayuda pues a acelerar levemente el metabolismo, porque el cuerpo gasta energía en entibiarla, ¿verdad? Y es excelente pues para refrescarse, regular la temperatura corporal después de hacer un ejercicio. Qué rico es tomar agua de mesa, don Carlos, mi hermano, cuando estás haciendo tus ejercicios, ¿ah? ¿Eh? 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Ahí está, mi hermano, a la derecha, Grifo Santa Rocío. ¿Cómo está mi amigo Tony Vera? Allá en Estados Unidos, escuchando su programa Gente Criolla. Gracias por esa linda sintonía, mi gente por allá, chepenanos que están por Miami Beach. Pasándola bonito. Oiga, el tiempo avanza. Son las 12 del día, 28 minutos. 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Vamos con ese secreto, mi paisa. ¿Quién no tiene en la vida un secretito por ahí que nunca se lo cuenta?

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0: Oiga, las 12 del día, 37 minutos. Esa es la marcha del tiempo, mi hermano, que no te gane, ¿eh? Que no te gane el tiempo. No pierdas el tiempo. Hay algunos que pierden el tiempo ahí, están sentados con el celular. Y todavía están pensando, ojalá me gane la tinca. 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
1: Caballero, caballero de fina estampa.
0: Caballero de fina estampa. Y todas las damitas también que están ahí en pleno ajetreo en la cocina. Buenas tardes, señora. ¿Quién está de cumpleaños en la casa, mamita linda? A ver, mándeme un WhatsApp, ¿ah?, para saludar ahí a la familia si están de cumpleaños. Sorpréndalo usted, prenda la radio, dile... Y vas a escuchar que te van a saludar por tu cumpleaños. Una fecha que no puede pasar por alto, hay que celebrarlo en casa, mi hermano. 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Martín Briceño, representante de ventas, mi hermano. Y toda esa gente bonita que trabajan ahí. Gracias por la preferencia a mis amigos en Guadalajara, en Guadalupe. De igual manera también para mis amigos de Pueblo Nuevo, la gente de Pacanga. Aquí está Carmencita Lara. Y ese árbol de su casa, señora. Qué bonito algarrobo que tiene ahí.

Oiga, por ahí un grupo de amigos me acaba de solicitar. Me dice, Carlito, ponte un bolerito por ahí. Vamos a poner ese amor incondicional. ¿Qué les parece ahí para que canten? ¿Eh? Para que canten y para que la pasen bonito con las amistades que están disfrutando ahí. Y con la señal de Radio Los Ángeles. 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Bien rico, mi hermano. Preparan en el sabroso ese pollo a la brasa. ¡Ay, ay, ay! ¡Qué rico miércoles! Parece que fuera mi cumpleaños, ¿eh? Estoy feliz hoy miércoles. ¡Arriba, Chepén!

0: Tú eres mi amor incomparable. Pero ahora tu amor incomparable es tu celular. Ese amor que no lo puede dejar ni un minuto, mi hermano. Te vas al baño con el celular. Si estás almorzando, con el celular. Te vas a descansar, prendes el celular, mi hermano. Están manejando, pero con el celular ahí prendido y mirando la Panamericana. Que no tenga mucho cuidado, ¿ah? Este bendito celular, oiga, acabó hasta con las reuniones. Un diálogo ya no hay de pareja ya. Tanto el esposo como la esposa, los dos están ahí concentraditos en el celular. El esposo está que mira de reojo a ver de repente quién escribe. ¿Quién miras tanto? Le dice, no, acá hay una bonita mesa, dice, mira que están vendiendo. Oiga, ya el celular acabó con todo, mi hermano, con la relación de muchas parejas, oiga. Se van al parque. Mi amor, vamos al parque a sentarnos. Vamos, mi amor. Llegan al parque y ella saca el celular. Él también saca el celular. Los dos están ahí hipnotizados y no conversan nada, mi hermano. Ya no hay un te quiero, un diálogo, una conversación. Ya no, mi hermano, el celular se adueñó de todo. Tienes una hermosa pantalla ahí, una TV de ¿cuántas pulgadas? De 30, 40, 50, 60 pulgadas. ¿Qué televisión y televisor del frente? Te vas a tu mueble, te sientas y agarras el celular. Y si lo prende la TV, ni lo miras a la TV, mi hermano. Ese celular bendito, mi hermano. Tú le llamas a tu enamorada, 3, 4 llamadas y no te responde. ¿Qué pasa? ¿Por qué no? ¿Por qué? Porque está viendo un video, un TikTok bonito, mi hermano. Ay, si es este meloso, dice, ya de un rato lo llamo. El celular ha cambiado la vida de todo, mi hermano. A ver, ¿quién no se va al celular con al baño? Todo el mundo carga su celular. Voy al baño, ya vengo y te demoras como 20, 30 minutos. ¡Ay, ay, ay!
1: ¡Ay, ay, ay!
0: ¡Eso!
1: ¡Qué bueno!
0: Voy a vender mi celular, oye.

0: beso.
1: No se lo da a cualquiera.
0: ¡Ole! Un beso no se lo da a cualquiera. ¿Y cuánto tiempo? ¿Cuánto tiempo usted que no da un beso, señora? Jálelo a su panzón, señor, y dele un beso. Jálelo a su negro, negro, ven para que quiero estamparte un beso. Y hacerte recordar cuando me robaste. Hágalo recordar, señora, el primer beso que se dieron de repente en la esquina. Ah, en el parquecito, por ahí a oscuras, el primer beso. Qué bonito es ese, qué rico es ese beso, ¿verdad? Para toda mi gente, quienes están dando un besito por ahí, las secretarias, un besito a las secretarias también. Y a esta hora yo les digo salud a mi gente bonita, quienes están disfrutando de su música peruana. A ver, mientras ustedes están bebiendo cervecita, yo voy a hacer salud, pero con mi agua de mesa, Don Carlos, bendición de Dios. Regresamos al toque toque luego de una interesante pausa comercial.
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5: ¡Gente!

Devuélveme ese rosario de mi viejita linda. Ese rico bolero. Para mi gente criolla. Qué rico miércoles. Destápate una.

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Atención a la hora, 1:00 p.m. ya con 8 minutos. 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Señora, ya va a servirle el almuerzo. Ya están llegando los familiares. En los restaurantes ya están llegando los comensales. Ya están llegando. Bienvenido, caballero, a almorzar. Bien rico, ¿quién como usted? 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Y por la noche le dice, mi amor, esto todavía falta. La reunión continúa en la noche. De ahí nos vamos eso de las 8 de la noche, nos vamos a temprano, a las 7 mejor. 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Dónde la vas a llenar de besos y caricias y promesas. 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Escucha, mi paisa, amigo agricultor, cántate esta canción de los morocuchos. ¡Claro! Los morochucos fue, mi hermano, sino que le digo los morocuchos. Cansado de llamar.

Dijo mi paisa, yo no tengo dueña, Carlitos. Estoy libre. Ya sabe que para... Va a almorzar, caballero. Y va a almorzar recién, que viene de repente, recién llegan a casa. Descansa un ratito en el mueble. Tómate tu agüita de mesa, don Carlos. 20 minutitos ahí descansa mirando la TV. Todavía no me sirva, mami, dile a la señora, a tu mamita. Después que ha tomado tu agüita, don Carlos, ahí puedes almorzar ya. Después de 20 minutitos ahí. Es bueno, ¿eh? Es recomendable. Agua de mesa, don Carlos. 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Para toda esa gente bonita, quienes están en plena sintonía de su radio Los Ángeles. Gracias. 1:00 p.m, señoras y señores. ¿Con cuántos minutos, mi paisa? Más acá el reloj, pues, mi hermano, muy lejos está. 1:00 p.m. con 20 minutos en tu radio Los Ángeles. ¡Vamos, Toñito! 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
1: Nada somos sin ese cariño. Oiga, llegamos a la parte final, señoras y señores. No sin antes saludar ahí a la gente bonita que están ahí en compañía con su radio Los Ángeles. Quiero saludar al mejor conductor, mi hermano, al mejor chofer que tiene. Es Salud, mi hermano. Cuando agarra la ambulancia, mi hermano, y va a Chiclayo con una velocidad controlada llevando al paciente. Qué chofer para tan profesional, ¿ah? ¿Eh? Saludos, mi respeto a Wilmer Medina. Felicitaciones, mi hermano. Un abrazo a la distancia. De igual forma también para Toñito Cubas y toda esa gente bonita que están disfrutando de su música peruana. Gracias, mi gente. Pasen un miércoles elegante y hermoso. Que queda todavía toda la tarde para que la pasen bonito. Gracias, mi gente linda. Yo regreso mañana jueves. Oiga, qué rápido pasa la semana. Gracias, buenas tardes, buen provecho, te dice tu amigo Carlos Goicochea y me voy despidiéndome con la

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0: 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Te informa la hora. 2:00 p.m.
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0: 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Te informa la hora. 6:00 p.m.
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